0: llamo Bardo.
1: Me llamo Carlos.
0: Y somos
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0: Están escuchando a KZMU, puta.